7:05. Ahí estaban los iracundos, ¿eh? Un saludo en Chiclayo a Nenita Mondragón. Ahora escuchando la promoción de Recordando Juntos el día viernes 18 de septiembre, ¿eh? Gracias por la sintonía. 7:05. Recordamos con el gran Rafael desde España.

0: 7 y 10 minutos.
1: 7 de la noche con 10 minutos. Vamos presentando entonces, recordando juntos, ¿eh? Un saludo cordial, un abrazo hasta Lima. Un saludo para mi vida paisana. Leo Meléndez Sánchez también está en la sintonía del programa Recordando Juntos. Y hoy viernes 18 de septiembre, iniciando el fin de semana. Un abrazo desde Rodríguez de Mendoza.

Un recuerdo inolvidable con los Pasteles Verdes de Chimbote. La voz del recordado Aldo Gibovich y este tema Hipocresía. 7 de la noche ya con 12 minutos, a 7 con 12. Vamos a recordar a esta noche al Greco desde Argentina con este tema La Nave del Olvido.

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Ahí estaba la participación musical de la gran cantante argentina Silvana Di Lorenzo. Locuras tengo de ti, no recordaba esto de la noche. Son las 7 ya con 19 minutos a través del programa Recordando Juntos por Radio San Nicolás. ¿Para qué más? Aquí está Janet desde España.

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0: Uno de los grandes éxitos de este gran cantante del Rey, Palito Ortega, desde Argentina. Este tema, ¿qué pasará?
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0: 7 de la noche con 26 minutos. Vamos a recordar con este gran cantante argentino, Leopoldo Dante Tevez, más conocido en el mundo del disco como Leo Dan. ¿Ah? Tú me pides que te olvide.

7:27. Un saludo allá en Chorrillos, en Lima también. Para Jovita Hernández Vargas, a mi querida hermana, también disfrutando de la buena música. A través de Recordando Juntos el día de hoy, viernes 18 de septiembre.

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Son las 7 de la noche, ya con 30 minutos. Estamos presentando Recordando Juntos por Radio San Nicolás. ¿Para qué más? El día de hoy, viernes 18 de septiembre, iniciando el fin de semana. Así es. Gracias por la sintonía. Un saludo cordial también para mi querida amiga paisana Elizabeth Cisneros Chávez, también escuchando la programación de Recordando Juntos. A un buen inicio de fin de semana, mi querida Elizabeth, para ti. Gracias por la sintonía. Hasta las 8 con 30 minutos seguimos compartiendo y recordando esos tiempos idos que nunca volverán. Aquí está Estela Raval recordando este tema, Tú eres mi destino.

7:32, Estela Raval, recordando los años 60, tú eres mi destino. 7:33 de la noche. Aquí está sola recordando este tema. En los años 70 también. 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
1: Un recuerdo inolvidable con los Daltons desde Lima. La voz de César de Chicago y este tema, Una estrella en la noche. 7:38 de la noche, aquí están los Terrícolas desde Venezuela. Aquí está la voz de Néstor Daniel y este tema, Hoy te confieso.

0: un excelente recuerdo con esta gran cantante Gabriela Ferria. Este excelente tema, le regalo yo mis ojos. 7:44 ya de la noche. Recordamos ahora con Noemí Borlatti este tema, Te reto que me olvides.
1: Siete y 45 minutos.

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0: un recuerdo inolvidable con esta agrupación René y René. Estaba lo mucho que te quiero.
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0: solamente 9 minutos y llegamos a las 8 de la noche. Vamos a recordar con este gran cantante Félix Ceballos Robles, más conocido como Dino del Perú. Aquí está Dino con este excelente tema, Luciano.

Qué hermoso recuerdo nos trae esta gran cantante chilena, Violetita Rivas, ¿eh? De su propia inspiración, este tema, ¿qué voy a hacer con este amor? Solamente 3 minutos y serán ya las 8 de la noche. Aquí está Claudia desde Colombia. Ya.

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Y bien, amigos, son las 8 de la noche ya con 00 minutos. Vamos a ingresar ya a la tercera media hora del programa Recorrando Juntos, el día de viernes 18 de septiembre, iniciando el fin de semana. Ya saben que mañana estamos a través de los Retropicales de Oro de 6 a 7 de la mañana y de 7 a 8 Recordando Juntos, como cada fin de semana, sábado y domingo. Bien, ahorita acompaña hasta las 8 con 30 minutos de la noche. Vamos a compartir entonces los mejores éxitos románticos a través del programa. Iniciamos nuestro programa con Bertín Osborne y este tema es Tú Sol.

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1: Ahí estaba Bertín Osborne, tú solo tú, ¿eh? 8:03 ya de la noche. Seguimos con el programa hasta las 8:30.

0: minutos.
1: Un excelente recuerdo con la participación musical de esta gran cantante, Daniela Romo. Quiero amanecer con alguien, ¿con quién será? 8:10 p.m. Aquí recordamos con Valeria Mongardini este tema. 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

Ahí estaba la participación musical de este gran cantante nacional, Beto Danelli, ¿no? Más conocido como El Gato. Te necesito. Ocho con 17 minutos, ya el tiempo avanza. Seguimos con por

la presencia musical de esta gran cantante Lucero, ¿eh? Con sus grandes éxitos musicales de los años 80. Aquí está este tema, Sobreviviré. 8:24 ya de la noche. Aquí está Marisela también. Sola con mi soledad.

Y amigo, gracias por la sintonía al programa Recordando Juntos. Si desean, sigan con mejor música romántica a través de nuestra aplicación al Play Store en Internet, Radio Estéreo G, La Grande, Lambayeque, y su programa Sentimientos de Amor hasta las 00 horas. Lo mejor de la música romántica. Nosotros nos despedimos ya de ustedes hasta el día de mañana a partir de las 6 de la mañana, Retropicales de Oro. 7-8 Recordando Juntos. Entonces finalizamos la edición de Recordando Juntos. Aquí está el recordado Diego Verdaguer, ¿no? A dúo con su esposa Amanda Miguel con este tema Volveré. Permiso, una feliz noche para todos. Permiso, hasta mañana.

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1: Quiero contarle, mi hermano, un pedacito de la historia negra, de la historia nuestra, caballero. 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

0: El ángel del Señor anunció a María.
1: Y ella concibió por obra del Espíritu Santo.
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0: He aquí la esclava del Señor.
1: Hágase en mí según tu palabra.
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Son las 6:07 a.m. ¿Cómo están, amigos? Buenos días, bienvenidos a compartir la programación de los Retropicales de Oro el día de hoy, sábado 19 de septiembre. Te acompaño hasta las 7 de la mañana. Con la música, a través de la

6 de la mañana ya con 9 minutos. Estamos presentando los Retropicales de Oro por Radio San Nicolás. ¿Para qué más, no? Hoy sábado 19 de septiembre. Un abrazo musical hasta Lima, la gran capitana. Para mi querida sobrina Elcida Concelo Vargas Acosta, está en la sintonía ya de los Retropicales de Oro. Nos encargamos un especial para su mamá, mi querida prima Olinda Acosta de Vargas, allá en

Recordando con Chacalón y la nueva crema este tema como un área. 6 de la mañana ya con 13 minutos. 6 con 13, aquí recordamos con Hugo Mestizo de Chimbote, ¿eh? Los de la pata salada, recordando este tema, el borrachito.

6 de la mañana con 18 minutos. Un saludo para mi querida Jovita Grandes Vargas, mi querida hermana también. Escuchando la formación de los Retropicales de Oro. El día sábado 19 de septiembre. Un abrazo desde Rodríguez Mendoza. Cualquier cantidad de nevada, de frío a esta hora de la mañana aquí en

Ahí está la participación musical de esta agrupación Corazón Serrano desde Pacaipán, Ventura. De pena moriré. 6:21 a.m. 6:21, aquí está la Sonora Dinamita desde Colombia. Con este tema, el desamor.

0: 6 de la mañana ya con 22 minutos. Saludos ahí en la Marique para mi querido vecino y amigo, Simón Faustino Custodio Carvajal, ahí está en la sintonía de los Retropicales de Oro. Y hoy sábado 19 de septiembre,
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0: Saludos cordiales desde Rodríguez de Mendoza.

Un hermoso recuerdo con los Universales, la regresión de Claudio Morán y este tema, El Fastidioso. Seis de la mañana ya con 27 minutos, estamos finalizando ya los primeros 30 minutos del programa Los Retropicales de Oro, ¿eh? Un saludo para mi querido paisano, ¿eh? Wagner López por Tocadero, también. Disfrutando la buena música esta de la mañana, por supuesto, por Radio San Nicolás. ¿Para qué más? Recordamos con los Belkins desde Piura. Este tema, La Celosa.

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2: Son las 6 de la mañana ya con 30 minutos. Estamos ingresando ya a la segunda media hora de los Retropicales de Oro. Por Radio San Nicolás 96.5. ¿Ah? ¿Para qué más? Desde Rodríguez de Mendoza. Ali te acompaña en este horario de 6 a 7 de la mañana. Un abrazo musical entonces para todos. 6 de la mañana con 31 minutos, estamos aperturando la segunda media hora de los Retropicales de Oro. Sean ustedes ya bienvenidos, ¿no? Recordamos con Carolina Sabino, ¿eh? Desde Colombia, este tema, la reina de la cumbia.

6:33. Un saludo también cordial para mi querida amiga Milagros Lucía. Celi Palacios también nos está escuchando y viendo en vivo y en directo. Un abrazo para ti, mi querida Milagros Lucía. Un abrazo a la distancia. Desde Rodríguez, Mendoza.

Lucía. Ahí estaba Carolina Sabino, ¿eh?, con la reina de la cumbiamba. 6:34 de la mañana. Ahora recordamos con Laura León, ¿eh?, la popular Tesorito, con este tema La Tocadita.

0: 8 minutos.
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morenita. 6:41. Nunca digas que no. Un saludo para mi querida Nenita Mondragón, bueno, allá en Lambeque, escuchando la programación de los Retropicales de Oro. El día sábado 19 de septiembre, ¿eh? Bueno, nos encargan también un saludo para el gran Quique Millones, dice, y su grupo musical Tres Notas de Monsefúa. Mi querida amiga Milagro Lucía,

recordando con los chipis del Perú, con Hilo en la dirección, ese tema poco a poco, ¿eh? Seis de la mañana ya con 42 minutos, vamos a recordar con los Mirlos, ¿no? Los Charapas de Oro. Dirección de Jorge Rodríguez Grandes, ¿eh? Mi querido primo, con este tema, la danza, el lorito.

0: saludo cordial allá en Lambayeque para mi querido amigo Juan Miguel Maquén Caicedo, también está disfrutando la buena música a través de los Retropicales de Oro, ¿eh? Hoy sábado 19 de septiembre por Radio San Nicolás. ¿Para qué más? Desde Rodríguez de Mendoza. Un saludo para todos los moradores del pueblo joven Santa Rosa ahí en Lambayeque, ¿eh? Gracias por la sintonía. Ahí estaban las chicas y olis desde Motupe, ¿eh? Recordando este tema, la carta. Once minutos y llegamos ya a las 7 de la mañana. Ahora vamos a recordar con...
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0: 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Fiesta Internacional Amazonas, ¿eh?
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6:51 de la mañana. Un saludo aquí en Rodríguez Mendoza para mi querida amiga Luderitz Villegas, disfrutando de la buena música también a través de Radio San Nicolás. ¿Para qué más? Un excelente sábado para ti, mi querida Luderitz.

0: 4 minutos y llegamos ya a las 7 de la mañana. Vamos en los momentos finales en el programa Los Retropicales de Oro, el sábado 19 de septiembre. Recordamos con el Sexteto Internacional de Lima.
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0: La edición de Julio César Mejía. El acordeón mágico de mi querido amigo Carlitos Vial.
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0: Este tema, el 7.

0: 6 y 58 minutos.
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2: 6:58 minutos de la mañana. Un saludo también aquí en Rodríguez Mendoza para mi querida vecina y amiga Benito Arce, disfrutando de sus vacaciones aquí en el paraíso escondido. Un excelente sábado por aquí, mi querida Geno.

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1: Vamos a finalizar entonces la edición de los Retropicales de Oro, el día de sábado 19 de septiembre. Con este tema de Shechira, la voz femenina de los hermanos Castro desde Lima. Con este tema triste me voy, ¿eh?

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1: De la mañana con 4 minutos. ¿Cómo están, amigos? Buenos días, bienvenidos a compartir a la programación de Recordando Juntos. Hoy sábado 19 de septiembre. Somos Radio San Nicolás 96.5 de la frecuencia modulada aquí en Rodríguez de Mendoza. Ahí te acompaña hasta las 8 de la mañana de otro día. Nos seguimos quedando. A estar cambiando el ritmo de la música, vamos a ingresar a nuestro archivo musical del recuerdo para presentarte lo mejor de la música del ayer. En ritmo de baladas. Sábado 19 de septiembre, a pocos días ya de celebrar la primavera, iniciamos nuestro programa con el rey Palito Ortega desde Argentina con este tema.

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1: Ahí estaba Roy Palito Ortega desde Argentina. Bienvenido, bienvenido, amor.
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1: 7:08 ya de la mañana. Vamos a recordar ahora con este gran baladista del oriente peruano, ¿eh? Aquí está Santiago Montoya y su grupo Tempestad desde Irajaca, en Rioja. Este tema, La Casa del Sol Naciente.

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un excelente recuerdo con la participación musical de esta gran cantante Maite Montenegro. Canción para una esposa triste. 7:15 a.m. Ahora recordamos con Janet de España.

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0: un recuerdo inolvidable con los Iracundos desde Uruguay, ¿eh?
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0: La voz de Eduardo Franco y este tema Te lo pido de rodillas.
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0: Siete de la mañana con 22 minutos, abre un turno para los pasteles verdes de Chimbote, ¿eh? La voz de Fernando Arias y este tema No sé qué tengo, no sé.

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1: 7 de la mañana con 23 minutos.
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1: Un saludo cordial también para Luz Landívara. Escuchando de la programación de Recordando Juntos, el día sábado 19 de septiembre.
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recordando con esta gran cantante argentina, Tormenta. Brindo por ti y por mí. 7:27 a.m. Vamos a finalizar los primeros 30 minutos del programa con esta canción muy romántica, por supuesto. Aquí está la participación musical de María Marta Serrat Lima con este tema, Como toda mujer.

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1: 7:30.
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4: Siete de la mañana con 30 minutos. Estamos ingresando ya a la segunda media hora del programa Recordando Juntos. El día de hoy, sábado 19 de septiembre, somos Radio San Nicolás 96.5. ¿Para qué más? Siete con 31 minutos. Vamos a aperturar entonces el programa. Aquí estamos recordando los años 80 con el grupo Cingo desde Monsefú en Chiclayo. La dirección del recordado Elmer Yaipen Huipán, la voz de Wilfredo Mendoza y este tema.

tantos recuerdos con este excelente tema del grupo 5 desde Monsefú, en Chiclayo. 7:34 a.m. Ahora nos vamos a la selva. Aquí recordamos con este grupo siglo XX de la ciudad de Rioja, la inspiración del gran Santiago Montoya. Aquí está la voz de Juanito Díaz. Te amaré hasta el final.

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7 de la mañana con 39 minutos. Un saludo para mi querido primo, ¿eh? Daniel Meléndez Grandes, también disfrutando de la buena música. A esta hora de la mañana, por supuesto, por Radio San Nicolás y su programa Recordando Juntos.

un recuerdo inolvidable con esta gran cantante Marisela. Enamorada y herida. 7:40 minutos. Ahora recordamos con esta gran cantante chilena Miriam Hernández, que el próximo 19 de noviembre se presentará en la ciudad de Chiclayo. Ahí tenemos adelante, de cabeza ahí, un gran concierto de esta gran cantante Miriam Hernández, este 19 de noviembre en Chiclayo, en la capital de la amistad. Aquí lo recordamos con este tema.

Recordando con esta agrupación Los Errantes desde el Ecuador, este tema Por Culpa de Tu Amor, ¿no? Vivo llorando. 14 minutos, llegamos ya a las 8 de la mañana. Otra agrupación también que hizo furor la década de los años 70. Aquí están Los Nómadas. Pedacito de mi vida.

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solamente 10 minutos y llegamos ya a las 8 de la mañana. Un saludo en España para mi querida sobrina Emi Castro Iberico también, compartiendo la buena música, recordando los tiempos idos que nunca volverán. Un buen fin de semana, un excelente sábado, mi querida sobrina Emi Castro Iberico allá en España.

7 de la mañana ya con 53 minutos. Ahora decoramos con más ciel este tema, ¿eh? Brindaremos por él.

0: Ahí está la participación musical desde gran cantante, el doctor Edwin Alvarado, desde Iquitos. Ah, este tema, Bolero.
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0: Un minuto, digamos ya a las 8 de la mañana. Vamos a finalizar ya la edición de Recordando Juntos, el de hoy sábado 19 de septiembre. Recordamos a esta hora de la mañana la quinta rebelión desde Huancayo con este tema, el amor es solo una palabra. Bien, por mi parte, Alexis, gracias, permiso. De repente más tarde estamos haciendo música. Si no, mañana a partir de las 6 de la mañana, Retropicales de Oro y de 7 a 8 Recordando Juntos. Un excelente fin de semana, hoy sábado para todos ustedes, ¿eh? Un abrazo a la distancia.

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Exactamente, son las 10 de la mañana con 4 minutos. Amables oyentes, tengan todos y cada uno de ustedes muy buenos días. Luego de unos días de ausencia, estamos nuevamente con todos ustedes el día de hoy para presentar un programa muy especial con los dos grandes de la música, con el rock y el techno. Así es, amables oyentes, sean bienvenidos a disfrutar juntos con nosotros 120 minutos con lo mejor de la música del ayer, de hoy y de siempre en esta oportunidad con el género rock y techno. Como siempre, reciban el saludo cordial a nombre de nuestra gerencia, a nombre de todo el personal que laboramos aquí en Radio San Nicolás y por supuesto a nombre de tu amigo Shalo. Ya sabes que transmitimos desde la hermosa ciudad de Rodríguez de Mendoza, el valle más hermoso del Perú, el Valle Guayabamba, el paraíso escondido. Vamos a dar inicio a este programa especial y lo hacemos con esta agrupación Cranberries.

Estamos iniciando este programa especial de hoy, sábado 19 de septiembre. Aquí está este clásico con Cranberry Zombie.

Exactamente 10 de la mañana con 7 minutos. Somos Radio San Nicolás desde Rodríguez de Mendoza.

Iniciando este programa especial, ahí estaba Cranberries. Un hermoso tema, un clásico zombie. Bueno, el primer saludo de esta mañana es para nuestra simpática amiga en Chiclayo, para Katherine Sánchez. El día de hoy nos está viendo a través del Facebook. Saludos en el TikTok para Joseph, para Ada, para Anthony del Perú, dice. Saludos para Mari Celada en Lima Bamba. Saludos para Joyce Arista en Cochamar. Exactamente las 10:09. El día de hoy, los dos grandes de la música aquí en Radio San Nicolás.

Aquí está Antares. Saludo para Cari, para Pat. Saludo para el meme.

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1: Saludo para Silvia Rojas, para Luz Yaujo. Saludo para Sandra Cecilia, para La Loquita. Saludo para Neymar, para Yasmín Villano. Saludo para Marilyn Fuentes, para Hugo Rolando. Saludo para Leonidas, para Lan, para Ian.

Saludo para el Chino, para Liliana, para Víctor. Saludo para Carmen María. Saludo para mi China también en sintonía. Ahí estaba Río desde Lima. Una canción que pertenece a la década de los 80-90. Exactamente, ya son las 10:14. Somos Radio San Nicolás. El día de hoy presentándote un programa especial con los dos grandes de la música, el tecno y el rock. Un saludo especial para Noemí Gallardo. Gracias. Saludo para Jaime Espinosa. Saludo para Marisol Ruiz, para Lucía, para Edwin Segundo, para Consuelo Domínguez.

Saludo para Elina Collazos, mi paisana. Saludo para Darwin, para Santillán Mori. Para mis primos Santillán Mori allá en Molinopamba, también en sintonía del programa.

Saludo para Dora. Saludo para Iván Díaz. Ahí estaba el disco Monstruo con Freddy Kressner. Los dos grandes de la música desfilando el día de hoy a través de Radio San Nicolás con este programa especial. Los dos grandes de la música, el tecno y el rock.

Saludo para el príncipe gatito solterito. Saludo para Jordi. Saludo para el Limachito, un fiel oyente del programa. Saludo para María Martínez. Recordamos los años 90 con el tecno. Mensaje de amor. Saludo para todos los amigos de Lima Bamba que están de fiestas. Un saludo especial para William Celada,

Saludo para Jackson Curry, para Jackson Curry. En Rioja, un saludo especial para Angelito Vargas Acosta.

Ahí estaba el tecno. Estamos presentando los dos grandes de la música a través de Radio San Nicolás, desde el paraíso escondido. Son exactamente ya las 10 de la mañana con 22 minutos. Lo mejor de la música está aquí, solo aquí en tu Radio San Nicolás. Nos ponemos románticos a esta hora con esta agrupación nacional Autocontrol. Un hermoso tema romántico. Fantasy.

Ahí estaba esta canción romántica de los años 90 con esta agrupación peruana Autocontrol, un hermoso tema romántico. Exactamente 10:25. 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

Un saludo muy especial para mi gran amigo y paisano, para Denis Vargas Rodríguez. Nos escucha en los Estados Unidos. Un saludo muy especial y un abrazo a la distancia, mi querido amigo y paisano Denis Rodríguez. Vargas Rodríguez, ¿no? Para Denis Vargas Rodríguez allá en los United. Saludo para Edwin. Saludo para Carmen María.

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1: Saludo para Miju, Miju, para Miju. Un saludo para nuestra guapísima oyente, para Stephanie Bocanegra Tunja. Siempre en sintonía de Radio San Nicolás. Saludo para Ingrid Margot. Para Hipólito Chino.

Ahí estaban los auténticos decadentes desde Argentina. Un tema que sonó mucho la década de los 80, El Murguero. La hora exacta ya son las 10 de la mañana con 29 minutos. Estamos presentando los dos grandes de la música el día de hoy en un programa especial a través de Radio San Nicolás. Saludo para Dian, Prince. Saludo para mi gran amiga Isaura Chan Vargas.

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Ahí estaba el sonidito con DJ Grace. Exactamente las 10:30, estamos ingresando ya a nuestra segunda media hora del programa especial que estamos presentando el día de hoy. Vamos recordando los años 80 con esta agrupación Bonnet. Vamos a casa. Un saludo especial para Lipio en la sintonía. Reiteramos el saludo especial para Isaura Chan Vargas. Gracias por tu sintonía.

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1: Ahí estábamos recordando los años 80, la época del rock and pop. Ahí estaba Bonnie, Vamos a casa. Solamente 26 minutos nos separan ya para las 11 de la mañana. Somos Radio San Nicolás, con lo mejor de la música para ti que estás en sintonía. Aquí está el tecno.

Ahí estábamos recordando los años 90 con Iceman, la ruleta rusa. Solamente nos separan ya 23 minutos y llegamos a las 11 de la mañana. Somos Radio San Nicolás con los dos grandes de la música, el rock y el techno. Aquí está la voz de Gustavo Cerati y la agrupación Soda Stereo desde Argentina.

Solo especial para Luisito, para Betty, para Sonia Salazar. Un saludo para mi querida hermana Ena Margot Grandes Vargas, también nos está escuchando allá en Chiclayo. El día de hoy muy feliz, muy contenta, es el cumpleaños de su querida nietecita, la Chocha. Saludos para Mía Antonella.

saludo para Vila Helder, Mejía Barbosa, saludo para todos los colegiales que el día de hoy están en su día de descanso, tanto de nuestro colegio Toribio Rodríguez de Mendoza como también del colegio San Nicolás. Reiteramos el saludo para Mía Antonella en Chiclayo, el día de hoy cumpliendo sus 10 añitos.

Bueno, aquí somos hinchas de Soda Stereo. Aquí en Rodríguez de Mendoza, en el departamento de Amazonas, Perú. El día de hoy estamos presentando este programa especial con lo mejor del rock y del techno a través de Radio San Nicolás. Nos ponemos románticos nuevamente con Coldplay. Hielo. Saludos para JS, para Leo 9000.

estaba otra de las buenas canciones de esta agrupación Coldplay. Otro clásico más aquí en Radio San Nicolás. Solamente 17 minutos nos separan ya para llegar a las 11 de la mañana. Te estamos presentando un programa muy especial del día de hoy, sábado 19 de septiembre. Aquí está otro gran éxito con Berlín, el metro.

saludo para Dendey, para Arturo Huamanchuma, saludo para Romina Gastolomendi, un saludo especial para Violeta. Cómo le trae recuerdos este tema, la época de la taberna aquí en Rodríguez de Mendoza.

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1: Saludo para Willow Kiss, para Serafina. Saludo para Delia Esther, Isaga Guevara.

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para Lelito. Saludos para David Hitler allá en Tokuya, en Omiya.

Bueno, reiteramos el saludo para Víctor Díaz Julga. Saludo para Yanile. Yanile Leal. Ya para este, para hoy día sábado, ¿no? Estaremos visitando el Yugo del Diablo allá en Longar. Saludo para María del Pilar. Ahí estaba el Tecno. Solamente 10 minutos nos separan ya para llegar a las 11 de la mañana. Estamos presentando los dos grandes de la música, el tecno y el rock. Desde Argentina llega esta agrupación Por Dinero. Ella besa así. Saludos para Elías Zabaleta.

0: Saludo para Josy, para Julio Chapiama.
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Exactamente, ya son las 10:56 ya. Con este tema estamos cerrando la primera hora del programa con lo mejor del tecno y del rock, los dos grandes de la música. Aquí recordamos con Indochina, Leyland.

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1: Salut pour Aquila.
0: La plus belle fille de la région.
1: Desde la Dinois. La costa. Para Águila, Águila. Para mi primo Acosta y Nadinoes. Saludos para Nelly. Para Mari.

Amigos, con este tema me estoy despidiendo ya para hasta el día de mañana. Bueno, reitero el saludo para mi querido primo Tony Acosta. Trabajamos allá en Sacanche, en Juanjuy. Un saludo y un abrazo a la distancia, mi querido primo. Nos despedimos hasta el día de mañana. Mañana estaré con 2 horas del programa con esta música, con los 2 grandes de la música, con el tecno y con el rock. Por el día de hoy, este es todo. Gracias a nombre de tu amigo Chalo. Nos encontramos el día de mañana aquí en la misma frecuencia. Gracias, permiso.

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1: 11 y 21 minutos.
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2: 11:37.

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0: El ángel del Señor anunció a María.
1: Y ella concibió por obra del Espíritu Santo.
0: Dios te salve María, llena eres de gracia. El Señor es contigo.

0: He aquí la esclava del Señor.
1: Hágase en mí según tu palabra.
0: Dios te salve María, llena eres de gracia. El Señor es contigo.

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